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Los que tuvieron un romance prohibido con alguien mayor entenderán a la perfección la letra de esta genial canción, que es prácticamente una confesión de infidelidad. El tema es de 1985 y logró el puesto número 6 del Billboard Hot 100. La canción cuenta la historia de un chico que, mientras su novia, de nombre Yossi, está ausente, tiene una cita con una amiga mayor con la que quiere tener solo una noche de pasión, y será nada más que algo pasajero, algo así como un touch and go. Este es otro clásico de los 80, junto a la banda británica The Outfield, Your Love. Solo buena música.

0: como hoy, 9 de junio. Ed Simmons, miembro del dúo The Chemical Brothers. Aquí tenemos una asombrosa coincidencia. Los siguientes tres personajes han participado en películas que han sido comercializadas en varios capítulos.
1: Wow.
0: Hoy es el cumpleaños de Natalie Portman, wow, de Star Wars, Michael J. Fox de Back to the Future, wow, Johnny Depp de Piratas del Caribe.
1: Wow.
0: Matt Bellamy, uno de los fundadores del supergrupo Muse. John Lord, tecladista del grupo Deep Purple. Dean Felberg, bajo y guitarra acústica de Hootie and the Blowfish. Mitch Mitchell era el baterista de Jimi Hendrix. Errol Kennedy, integrante de Imagination. Could it be a picture? Un día como hoy, en 1998, en un hotel de Londres, casi se agarran a golpes Liam Gallagher de Oasis y Mike Hucknall de Simple Red. Un día como hoy, en el año 2007, la banda argentina Soda Stereo, tras 10 años de separación, anuncia una gira de regreso. Me verás volver.
2: Quiero un sol.
0: 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Ya regresamos con más noticias musicales que pasaron un día como hoy.
3: La lluvia caía sobre la ciudad, como si el cielo también estuviera arrepentido. En la radio sonaba una melodía suave, casi suplicante. Una voz que no pedía perdón, sino una segunda oportunidad. Era Baby Come Back, de Player. Y no era solo una canción, era una confesión hecha música. En algún rincón de Los Ángeles, un hombre camina solo por su departamento vacío. El eco de sus pasos suena más fuerte que su orgullo. Ella se fue, no por falta de amor, sino por exceso de indiferencia. Ahora entiende lo que perdió. Recuerda sus ojos, su risa, las veces que ella pidió atención y él respondió con silencio. Cada pareja que ve le recuerda lo que dejó ir. Cada canción de amor le suena como una burla. Ella ya no está esperando. Tal vez encontró a alguien que sí supo escucharla.

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1: El fentanilo es una de las drogas más peligrosas que puedes probar. 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

Sembrando las semillas del amor, Sowing the Seed of Love de Tears for Fears es un homenaje a la esperanza, al cambio y a la idea de que todavía es posible sembrar amor en el mundo. Y en el centro de todo, una voz inconfundible, la de Roland Orzábal, poderosa, emotiva y llena de matices. Una voz que no solo canta, sino que abraza la canción y la convierte en un potente mensaje. Esto es rock pop puro y sofisticado. Tears for Fears. Sowing the Seed of Love. Solo buenas.

Londres, invierno de 1976. La niebla cubre las calles y el reloj marca las 5:55 p.m. Un hombre camina sin rumbo, sin saber que ese día cambiará su vida para siempre. Un turista llega a una ciudad desconocida. Las calles están llenas de arte, cine antiguo y cafés que huelen a historia. Entonces la ve. Una mujer misteriosa, elegante, con una sonrisa que parece esconder secretos. No habla mucho, pero lo invita a quedarse. Ese día no estaba en sus planes, pero ella sí. Pasean juntos, ríen. Ella lo guía por calles que parecen sacadas de una película. Él olvida quién es, de dónde viene y a dónde iba. Él debía irse. Tenía un viaje, una vida, un destino, pero no se va. La magia se disipa. El tren ya partió. Y ella nunca fue realmente suya. La canción habla de un encuentro fugaz, el encanto peligroso de lo desconocido y esos momentos que, aunque breves, se vuelven eternos.

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sus viejas cartas es, sin lugar a dudas, uno de los temas más destacados de los Enanitos Verdes. Un tema inspirado en una pena de amor real. La historia en cuestión nació en Mendoza en 1981, cuando el protagonista, Marciano Cantero, tenía 21 años de edad. Viviana, su novia en ese entonces, salió con él por un poco más de 2 años. Su amor fue auténtico e intenso, pero debió ser interrumpido ya que el éxito de la banda iba en aumento, y eso hizo que sus integrantes debieran mudarse a Buenos Aires. Todo se dio en una época donde no había mucha tecnología. No existían los correos electrónicos, los mensajes de textos, WhatsApp, y tampoco había redes sociales. Entonces, su comunicación continuó por correo. Y así fue como Marciano Cantero se inspiró en esas cartas para escribir uno de sus temas más emblemáticos. Los Enanitos Verdes. Tus viejas cartas. Solo

0: como hoy, 9 de junio. Ed Simmons, miembro del dúo The Chemical Brothers. Aquí tenemos una asombrosa coincidencia. Los siguientes tres personajes han participado en películas que han sido comercializadas en varios capítulos.
1: Wow.
0: Hoy es el cumpleaños de Natalie Portman, wow, de Star Wars, Michael J. Fox de Back to the Future, wow, Johnny Depp de Piratas del Caribe.
1: Wow.
0: Matt Bellamy, uno de los fundadores del supergrupo Muse. John Lord, tecladista del grupo Deep Purple. Dean Felberg, bajo y guitarra acústica de Hootie and the Blowfish. Mitch Mitchell era el baterista de Jimi Hendrix. Errol Kennedy, integrante de Imagination.
2: Could it be a picture?
0: Un día como hoy, en 1998, en un hotel de Londres, casi se agarran a golpes Liam Gallagher de Oasis y Mike Hucknall de Simple Red. Un día como hoy, en el año 2007, la banda argentina Soda Stereo, tras 10 años de separación, anuncia una gira de regreso. Me verás volver.
3: Quiero un sol.
0: 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Ya regresamos con más noticias musicales que pasaron un día como hoy.

Sabes que no debes seguir ahí, pero no te vas. Keep on Loving You no es una canción de amor, es de apego. Es cuando entiendes que te están lastimando. Y aún así decides quedarte, porque hay algo más fuerte que el orgullo, y es lo que sientes. En 1980, Reo Speedwagon escribió esta canción sobre una relación que ya no era justa.

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Dream On de Aerosmith habla del paso del tiempo, de aprender de los golpes, de no rendirse y sobre todo, de seguir soñando incluso cuando el camino se vuelve cuesta arriba. Musicalmente es una joya. Comienza suave y va creciendo hasta volverse un estallido poderoso del rock clásico. Aerosmith, Dream On, solo buena música.

¿Puede una canción de amor sonar tan real que parezca que estás escuchando una ruptura en tiempo real? Porque Against All Odds, Take a Look at Me Now, no es solo una balada, es una herida abierta convertida en música. En 1984, Phil Collins compone esta canción para la película Against All Odds. Pero lo que mucha gente no sabe es que la emoción detrás de la canción no es actuación, es personal. La letra refleja el dolor real que Collins vivía tras el fracaso de su primer matrimonio con Andrea Bertorelli. No hay metáforas complicadas, no hay adornos, solo una pregunta que pesa. Take a look at me now. No es una frase cualquiera, es alguien intentando entender por qué lo dejaron. Musicalmente, hay algo que la hace única. Está construida sobre una progresión emocional creciente, pero nunca explota de forma exagerada. Against All Odds redefinió la balada de los 80. En una época llena de producciones grandes, esta canción apostó por algo más arriesgado, la honestidad emocional, y eso la volvió atemporal.

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2: Da Forest, banda originaria de Cajamarca, con un sello alternativo característico. Combina guitarras con texturas melancólicas y distorsión, convirtiéndolo en un tema ideal para los amantes del indie rock. Pesadilla de invierno. Da

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1: Las 22 horas y 45 minutos.
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Existen canciones que fueron escritas con el alma, y la banda Foreigner nos regaló una de ellas. I wanna know what love is. Quiero saber qué es el amor. Este es un himno cargado de vulnerabilidad y esperanza, donde la voz se eleva buscando respuestas, anhelando descubrir el verdadero significado del amor. Es un viaje íntimo, una súplica sincera que se transforma en un coro poderoso, capaz de estremecer a cualquiera que lo escuche. Un recordatorio de que todos, en algún momento, hemos querido comprender qué es realmente el amor y dejar que nos guíe. Foreigner, I wanna know what love is. Solo buena música.

0: día como hoy, 9 de junio. Ed Simmons, miembro del dúo The Chemical Brothers. Aquí tenemos una asombrosa coincidencia. Los siguientes tres personajes han participado en películas que han sido comercializadas en varios capítulos.
1: Wow.
0: Hoy es el cumpleaños de Natalie Portman, wow, de Star Wars, Michael J. Fox de Back to the Future, wow, Johnny Depp de Piratas del Caribe.
1: Wow.
0: Matt Bellamy, uno de los fundadores del supergrupo Muse. John Lord, tecladista del grupo Deep Purple. Dean Felber, bajo y guitarra acústica de Hootie and the Blowfish. Mitch Mitchell era el baterista de Jimi Hendrix. Errol Kennedy, integrante de Imagination.
2: Could it be a picture?
0: Un día como hoy, en 1998, en un hotel de Londres, casi se agarran a golpes Liam Gallagher de Oasis y Mike Hucknall de Simple Red. Un día como hoy, en el año 2007, la banda argentina Soda Stereo, tras 10 años de separación, anuncia una gira de regreso. Me verás volver. 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Ya regresamos con más noticias musicales que pasaron un día como hoy.
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4: Hay un momento en la vida donde ya no buscas amor. Buscas entender qué pasó contigo. Esta canción nació exactamente ahí. En 1984, Foreigner estaba en la cima. Éxito mundial. Estadios llenos. Pero su cantante, Lou Gramm, no estaba escribiendo desde la euforia. Estaba escribiendo desde el vacío. No desde un corazón roto, sino desde uno cansado. I Want to Know What Love Is no es una declaración romántica. Es una confesión. Es la voz de alguien que ya amó, ya perdió. Y ahora se pregunta si todavía es capaz de sentir algo real. Por eso no dice te amo. Dice quiero saber qué es el amor. Porque muchos no estamos solos, pero tampoco estamos conectados. Porque a veces tienes pareja, familia, trabajo, y aún así sientes que algo falta. Y esta canción pone en palabras lo que muchos nunca se atreven a decir. Tal vez por eso esta canción no envejece.

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1: Las 23 horas y 45 minutos.

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El álbum debut de la banda británica Keane se llama Hopes and Fears, algo así como Esperanzas y Miedos. En él encontramos una de las mejores canciones de la historia del pop, la número 28, según la revista Rolling Stone. Se trata de Everybody's Changing, un tema que según el propio Tom Chaplin, vocalista de la banda, trata de cuando la vida de la gente a tu alrededor comienza a moverse en diferentes sentidos. Y tú estás ahí, sentado y pensando, mis amigos están haciendo todo esto. ¿Y yo qué hago? ¿Qué estoy haciendo con mi vida? Hay canciones que transmiten calma, serenidad, y esta es una de ellas. Todos están cambiando. Everybody's changing. King. Solo.

En una esquina olvidada de Londres, bajo una lluvia fina que parecía no tener prisa, un joven llamado Mark Knopfler caminaba sin rumbo. No buscaba nada, pero a veces las mejores historias empiezan así. Se refugió en un pub casi vacío, luces tenues, olor a madera vieja y un pequeño escenario donde una banda tocaba para nadie. Ni aplausos, ni emoción, solo música flotando en el aire. Esa banda se hacía llamar Sultans of Swing. No eran famosos, no tenían estilo comercial, no encajaban en lo que la industria quería, pero cada nota, cada solo, tenía alma. Mark se quedó en silencio, observando. Entendió algo en ese momento. Había músicos que no tocaban para la fama, sino porque no podían dejar de hacerlo. Ahí no había glamour, no había luces de estadio, solo pasión pura. Y eso lo golpeó más fuerte que cualquier concierto lleno. Esa noche marcó a Mark Knopfler. Días después, tomó su guitarra y empezó a escribir. Los verdaderos sultanes del swing. Probablemente nunca supieron que inspiraron un himno.

Jesus de Depeche Mode no es una canción religiosa, pero habla de la fe, de esa necesidad humana de creer en alguien, de apoyarse, de no estar solo. Oscura, provocadora, pero profundamente real. Porque todos, en algún momento, buscamos nuestro propio Jesús. Depeche Mode, y una canción que convirtió la fe en música. Personal Jesus, solo buena música. 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

You're the One That I Want es una de las canciones más famosas del musical y la película Grease, protagonizada por John Travolta y Olivia Newton-John. Fue lanzada en 1978 como parte de la banda sonora de la película y se convirtió en un éxito mundial inmediato. Curiosamente, esta canción no estaba en la versión original del musical de Broadway. La idea era crear un tema más comercial y moderno para cerrar la película con mucha energía. Y vaya que lo lograron. El mensaje central es simple pero poderoso. Cuando realmente quieres a alguien, estás dispuesto a cambiar, pero también a mostrar tu verdadera seguridad. La canción también habla de atracción, deseo y confianza en uno mismo. Vendió más de 15 millones de copias en todo el mundo. Olivia Newton-John tenía dudas sobre la imagen sexy y ajustada que debía usar. Pero cuando se estrenó la película, esa imagen se convirtió en un símbolo cultural de los años 70. Fue número uno en varios países. Otro detalle interesante. El pantalón negro que usó en la escena final era tan ajustado que tuvieron que cosérselo directamente antes de grabar.

0: Es la 1:00 a.m. y 48 minutos.
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November Rain es considerada por críticos y fanáticos por igual como una de las mejores canciones en el repertorio de los Guns N' Roses. La icónica balada no solo es uno de sus éxitos más reconocidos, sino que también uno de sus temas más aplaudidos. Basta solo escuchar para saber que November Rain es una de las canciones más emotivas de los Guns N' Roses. November Rain se utiliza en el coro como una metáfora del golpe de la fría realidad de estar solo. Además, es una forma de expresar las lágrimas que se derraman cuando nadie te ve, reflejando su dolor tras perder trágicamente a tu amor. Guns N' Roses, November Rain, solo buenas.

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Aquí conocerás qué leyendas dieron su primer respiro un día como hoy, 10 de junio. La cantante rumana.

Bossa Nova. Joao Gilberto. Su mayor éxito lo hizo con su amigo Stan Getz, La Chica de Ipanema, cantado por Astrud, la esposa de Joao Gilberto. Un día como hoy, en el 2004, murió Ray Charles. Estuvo casado 2 veces. La canción que escuchas se llama I Got a Woman, Tengo una Mujer, pero en la vida real, Ray Charles tuvo 9 mujeres. Justo un día antes de morir, les dejó $1,000,000 a cada uno de sus 12 hijos. 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Volvemos en cualquier momento con más sucesos musicales que ocurrieron un día como hoy.

veces la vida pasa de largo hasta que entiendes algo muy simple. Que el tiempo con ciertas personas nunca parece suficiente. Eso es lo que transmite I Don't Want to Miss a Thing, una canción que se volvió inolvidable cuando apareció en la película Armageddon. Pero más allá de la historia de la película, habla de algo mucho más humano. La canción fue escrita por Diane Warren para capturar una idea muy poderosa. Ese deseo profundo de no perder ni un solo instante con la persona que amas. Porque a veces el amor se siente exactamente así. Cuando estás con alguien importante, el tiempo cambia. Los momentos simples se vuelven recuerdos. Las conversaciones se quedan dando vueltas en tu mente. Empiezas a entender algo que antes parecía obvio, que la vida está hecha de pequeños instantes. Instantes que cuando pasan, ya no regresan. Tal vez por eso esta canción sigue tocando a tantas personas, porque nos recuerda algo que muchas veces olvidamos, que el verdadero valor del tiempo depende de con quién lo compartes, porque al final todos tenemos a alguien con quien quisiéramos detener el tiempo.

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2: Da Forest, banda originaria de Cajamarca, con un sello alternativo característico. Combina guitarras con texturas melancólicas y distorsión, convirtiéndolo en un tema ideal para los amantes del indie rock. Pesadilla de invierno,

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1: Son las 2 de la madrugada y 46 minutos.

Can't Touch This de MC Hammer es un himno del hip hop y la cultura pop de principios de los años 90. Con su pegajoso estribillo y su inconfundible línea de bajo tomada de Super Freak de Rick James, esta canción se convirtió en todo un fenómeno mundial. La letra es una celebración del éxito y la confianza en uno mismo, donde MC Hammer proclama que su música, su estilo y su baile son inigualables. El rap de Hammer está lleno de referencias a su propia vida. Habla de ser bendecido con talento y agradece por ello. Además, la canción invita a bailar y a disfrutar de la vida, promoviendo una sensación de alegría y diversión que era característica de aquella época. You Can't Touch This, MC Hammer, solo

Esta canción no viene de una ruptura personal ni de un amor secreto, sino de algo mucho más interesante. Una creación casi contra el reloj para una película que terminó convirtiéndose en una de las baladas más icónicas de la historia. A inicios de 1990, el cantante Bryan Adams fue contactado para escribir música para la película Robin Hood, Prince of Thieves. No estaba solo. Trabajó junto al productor y compositor Robert John Mutt Lang y el compositor Michael Kamen. La canción se lanzó en junio de 1991 y fue número uno en más de 15 países, especialmente en el Reino Unido, por 16 semanas. Bryan Adams y Robert John Mutt Lang son conocidos por ser obsesivos con el sonido. Repitieron tomas una y otra vez, ajustaron cada detalle vocal, todo para lograr esa sensación emocional tan perfecta que tiene la canción. Debido a las tantas tomas por buscar la perfección, Bryan casi pierde la voz. Terminó con la voz agotada y esa ligera rasposidad que se escucha es real. Incluso la canción estuvo prohibida en algunas radios por éxito. Sonaba tanto que algunas emisoras decidieron dejar de ponerla temporalmente porque la gente la pedía todo el tiempo.

La canción To the Moon and Back es del dúo australiano Savage Garden y fue su primer número uno en su país natal. Este tema habla de la historia de una persona que busca a quien pueda brindarle el amor y cariño que necesita y merece, después del daño que ha sufrido por mucho, mucho tiempo. La letra retrata el anhelo de la protagonista por una conexión con otro, expresando cómo desea que alguien pueda sacarla de su aislamiento y llevarla a lugares lejanos. La canción es una súplica al amor y un llamado a soñar. Volaría hasta la luna y regresaría, si tú fueras mi chico. ¿Y tú, qué hacías en 1996? Y las radios sonaba Savage Garden con To the Moon and Back. Solo buena.

dale power a tu día. 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Aquí conocerás qué leyendas dieron su primer respiro un día como hoy, 10 de junio. La cantante rumana

Jimmy Chamberlain, baterista de Smashing Pumpkins. Ariel Rayman, baterista de Los Pericos. Maxi Prest, cantautor de música reggae. El padre del bossa nova, Joao Gilberto. Su mayor éxito lo hizo con su amigo Stan Getz, La Chica de Ipanema, cantado por Astrud, la esposa de Joao Gilberto. Un día como hoy, en el 2004, murió Ray Charles. Estuvo casado 2 veces. La canción que escuchas se llama I Got a Woman, Tengo una Mujer, pero en la vida real, Ray Charles tuvo 9 mujeres. Justo un día antes de morir, les dejó $1,000,000 a cada uno de sus 12 hijos. 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Volvemos en cualquier momento con más sucesos musicales que ocurrieron un día como hoy.

Tarzan Boy no suena como una canción triste, pero tampoco nació para ser feliz. En los años 80, mientras el mundo celebraba el brillo, la moda y el exceso, esta canción hablaba de algo que muchos sentían, pero nadie sabía explicar. No habla de la selva, habla de nosotros, de lo que pasa cuando creces rodeado de concreto, pero por dentro sigue siendo instinto. La voz que grita no es un canto alegre, es un llamado, es alguien que se perdió en la ciudad y aún recuerda quién era antes de adaptarse. Tarzan Boy es la nostalgia de una libertad que nunca tuvimos, pero que sentimos real. Trabajar, sobrevivir, encajar, mientras algo dentro quiere correr, huir, gritar. Por eso hoy, décadas después, sigue sonando. Porque seguimos viviendo entre edificios, pero soñando con escapar. Y tal vez, esa es la razón por la que cuando escuchas Tarzan Boy, no sonríes. Miras al vacío

es una canción de la banda de rock Led Zeppelin de su último álbum estudio lanzado en 1979. Escrita por Robert Plant y John Paul Jones, es una canción suave con ritmo lento de rock. Robert Plant escribió la canción como un homenaje a su hijo Karak, quien murió a causa de una infección estomacal en 1977. Tenía tan solo 5 años de edad. ¿Existirá un dolor tan grande como perder un hijo? Definitivamente no. Una mezcla de dulzura, tristeza y dolor que pocas canciones han conseguido. Led Zeppelin, All of My Love, todo mi

Era 1989. Phil Collins caminaba por las calles de Washington cuando vio algo que lo quebró. Una mujer sin hogar, sola, temblando, pidiendo ayuda, mientras cientos de personas pasaban a su lado sin siquiera mirarla. Esa noche, Phil no pudo dormir y escribió una pregunta que aún duele 35 años después. ¿Cómo puedes solo caminar cuando alguien vive otro día en el paraíso? Another Day in Paradise no nació como una canción pop. Nació como un golpe en el pecho, como una culpa que no se puede ignorar. Collins la construyó con un piano frío, casi vacío, como una calle de madrugada donde nadie escucha los pasos de los olvidados. El coro llegó después, suave, hermoso, pero incómodo, porque es un espejo, un recordatorio, un llamado que te dice: ese paraíso en el que crees vivir, tal vez existe porque alguien más no tiene uno. Cuando salió, muchos la criticaron. Decían que un artista rico no debía hablar de pobreza, pero otros la entendieron.

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Rod Stewart lanzó la canción My Heart Can't Tell You No en 1988. Mi corazón no puede decirte que no, explora el dolor y la lucha, trata la angustia interna y las emociones contradictorias que experimentan al tratar de resistir sus sentimientos por un gran amor. En general, My Heart Can't Tell You No profundiza las complejidades del amor no correspondido y los conflictos internos que surgen al estar enamorado de alguien que está enamorado de otra persona. Expresa la profunda lucha emocional, combinando vulnerabilidad, anhelo y dolor. La magistral interpretación en la voz gruesa y áspera de Rod Stewart la hace perfecta por donde la escuches. Rod Stewart, mi corazón no puede decirte que no. My heart can't tell you no.

Power a tu día. Soy Michael Poon. Aquí conocerás qué leyendas dieron su primer respiro un día como hoy, 10 de junio. La cantante rumana

0: Jimmy Chamberlain, baterista de Smashing Pumpkins. Ariel Raymond, baterista de Los Pericos. Maxi Prest, cantautor de música reggae. El padre del bossa nova, Joao Gilberto. Su mayor éxito lo hizo con su amigo Stan Getz, La Chica de Ipanema, cantado por Astrud, la esposa de Joao Gilberto. Un día como hoy, en el 2004, murió Ray Charles. Estuvo casado dos veces. La canción que escucha se llama I Got a Woman, Tengo una Mujer, pero en la vida real, Ray Charles tuvo nueve mujeres. Justo un día antes de morir, les dejó $1,000,000 a cada uno de sus 12 hijos. 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Volvemos en cualquier momento con más sucesos musicales que ocurrieron un día como hoy.
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Las luces de la ciudad nunca se apagan, pero hay quienes brillan más que ellas. En un pequeño departamento, con los pies destrozados y el corazón latiendo al ritmo de un sueño, una joven baila sin parar. Nadie la ve, pero ella actúa como si el mundo entero estuviera mirando. Esa es la esencia de Maniac. Era de noche. La música golpeaba las paredes mientras ella repetía la coreografía una y otra vez. No había aplausos, no había público, solo sudor, cansancio y una obsesión que no la dejaba dormir. Porque no bailaba por diversión, bailaba porque lo necesitaba. En algún lugar de la ciudad, los teatros estaban llenos de gente perfecta. Bailarines entrenados, vidas ordenadas, futuros asegurados. Pero ella era distinta. Venía de abajo, de calles donde los sueños no suelen sobrevivir. Y aún así, cada noche se paraba frente al espejo y se decía sin palabras: voy a lograrlo. Maniac no es solo una canción. Es la historia de cualquiera que alguna vez fue llamado obsesionado, intenso o demasiado, por perseguir algo que los demás no entendían.

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2: Da Forest, banda originaria de Cajamarca, con un sello alternativo característico. Combina guitarras con texturas melancólicas y distorsión, convirtiéndolo en un tema ideal para los amantes del indie rock. Pesadilla de invierno,

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1: Son las 6 de la mañana y 45 minutos.
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Take My Breath Away de la banda Berlín es, sin lugar a dudas, una de las baladas más emblemáticas de los años 80. La canción se lanzó en 1986 como parte de la banda sonora de la película Top Gun, una de las películas más icónicas de aquella década. Take My Breath Away no solo fue un éxito comercial, sino que además ganó importantes premios, como el Oscar a la Mejor Canción Original. Su melodía suave tiene una sensación etérea, a menudo descrita como mágica, que se alinea perfectamente con la letra, que habla de la sensación y asombro de estar enamorado. El tema es inseparable de la película Top Gun y sigue evocando imágenes de las escenas de amor y tensión entre los personajes Maverick y Charlie, protagonizadas por Tom Cruise y Kelly McGillis. Este es un clásico de los años 80. Berlín, Take My Breath Away. Solo buena música. What's

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Enero de 1985. Afuera, el mundo parecía seguir igual, pero en Etiopía, miles morían en silencio por la hambruna. Mientras tanto, en los estudios de Los Ángeles, algo histórico estaba a punto de suceder, algo que cambiaría la música para siempre. 28 de enero de 1985, 10:30 p.m. La noche cae sobre Hollywood. Michael Jackson y Lionel Richie tienen una misión más grande que cualquier premio: escribir una canción que salve vidas. Ya la habían compuesto días antes, guiados por el impulso de Harry Belafonte, quien soñaba con reunir a las mayores estrellas del planeta para ayudar a África. Pero lo que vendría esa noche, nadie lo imaginaba. Es medianoche y las puertas de un estudio se cierran. En la entrada, un letrero advierte: dejen sus egos afuera. Uno a uno llegan leyendas: Stevie Wonder, Bruce Springsteen, Cyndi Lauper, Ray Charles. Más de 40 artistas, todos distintos, todos gigantes. Ahora el reloj marca las 2:15 a.m. El ambiente se vuelve tenso. Algunos no saben cómo encajar sus voces. Otros dudan. Otros simplemente observan en silencio. Michael se acerca al micrófono y todo cambia. Las voces se unen. Primero una, luego otra y luego todas. El estudio se transforma en algo más que música. La canción sale al mundo en marzo de 1985. Se recaudan más de 60 millones de dólares para combatir el hambre. Pero lo más importante es que el mundo, por un momento, se siente unido.

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Heart es una banda canadiense de rock compuesta por dos hermanas, íconos del hard rock, Ann Wilson y Nancy Wilson, formada en Vancouver, Canadá en los años 70. La banda vendió cerca de 30 millones de discos en todo el mundo y experimentó el éxito en los años 80 con sus baladas antes de caer al olvido o a la cesantía en los años 90. Recordemos a esta gran banda llamada Heart y la canción Todo lo que quiero es hacerte el amor. 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

del Bossa Nova. Joao Gilberto. Su mayor éxito lo hizo con su amigo Stan Getz, La Chica de Ipanema, cantado por Astrud, la esposa de Joao Gilberto. Un día como hoy, en el 2004, murió Ray Charles. Estuvo casado 2 veces. La canción que escuchas se llama I Got a Woman, Tengo una Mujer, pero en la vida real, Ray Charles tuvo 9 mujeres. Justo un día antes de morir, les dejó $1,000,000 a cada uno de sus 12 hijos. 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Volvemos en cualquier momento con más sucesos musicales que ocurrieron un día como hoy.

Axl Rose escribió Don't Cry como una despedida que nunca ocurrió del todo. No era rabia, no era orgullo, era ese momento exacto en el que amas. Pero sabes que no puedes quedarte. Lo más inquietante es esto. Axl no la escribió para millones de personas. La escribió para una sola. Una mujer a la que prometió, casi como un susurro, por favor, no llores. Por eso la canción no grita, no exige, no culpa, solo acompaña. Musicalmente simple, casi vulnerable. Algo raro para Guns N' Roses en esa época. Porque no habla de perder el control, habla de aceptarlo. Y tal vez por eso duele tanto. Porque todos hemos estado ahí, sosteniendo a alguien, diciendo que todo estará bien, cuando sabemos que no lo estará. Don't Cry no intenta salvar la historia. Solo intenta que el adiós no destruya a nadie. Y al final, la frase vuelve, como vuelven los recuerdos que nunca se van. Don't

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La canción Slave to Love de Bryan Ferry es un himno melódico que encapsula la esencia del amor y la devoción. La letra de esta canción refleja la intensidad de un amor que se siente como una especie de esclavitud voluntaria, donde el deseo y la pasión superan la razón y la libertad de cada uno. Slave to Love es una canción que envuelve como seda y arde como fuego lento. Con su voz susurrante, Bryan Ferry nos habla del deseo como una fuerza que domina, que arrastra y que no pide permiso. Bryan Ferry, Slave to Love. Solo buena.

Hay voces que no se olvidan, no porque griten, sino porque cargan verdad. Dolores O'Riordan murió el 15 de enero de 2018, a los 46 años, en Londres. Su muerte fue accidental, pero su silencio no fue el final. Psicológicamente, Dolores cantaba desde un lugar incómodo. Hipersensibilidad, culpa colectiva, dolor histórico, no solo el suyo, el de Irlanda, el de una generación que creció entre violencia, fe rota y miedo. Por eso Zombie no suena como protesta común, suena como trauma, como alguien que ya no puede callar lo que ve. Dolores no buscaba ser perfecta, buscaba ser honesta, y esa honestidad la convirtió en refugio para millones que nunca se sintieron escuchados.

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1: El tiempo se detuvo para no dejar morir los 80, 90.

I'll Be Over You es una balada interpretada por Toto y que se lanzó como sencillo en agosto del año 1986. Esta canción destaca la historia de un hombre que ha estado en una relación con una mujer y ahora sufre por estar separado de ella. Él sabe que algunas historias no están destinadas a durar y que tomará tiempo superarlo. Recuerda los momentos compartidos, los recuerdos que aún son tan dulces, pero también sabe que nada dura para siempre y que es hora de aceptar el final y seguir adelante. Es Toto, I'll Be Over You. Solo buena.

soy Michael Poon. Aquí conocerás qué leyendas dieron su primer respiro un día como hoy, 10 de junio. La cantante rumana

0: García en Yo-Yo. Jimmy Chamberlain, baterista de Smashing Pumpkins. Ariel Raymond, baterista de Los Pericos. Maxi Prest, cantautor de música reggae. El padre del bossa nova, Joao Gilberto. Su mayor éxito lo hizo con su amigo Stan Getz, La Chica de Ipanema, cantado por Astrud, la esposa de Joao Gilberto. Un día como hoy, en el 2004, murió Ray Charles. Estuvo casado dos veces. La canción que escuchas se llama I Got a Woman, Tengo una Mujer, pero en la vida real, Ray Charles tuvo nueve mujeres. Justo un día antes de morir, les dejó $1,000,000 a cada uno de sus 12 hijos. 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Volvemos en cualquier momento con más sucesos musicales que ocurrieron un día como hoy.
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canción que definió toda una época. Pero pocos saben que Stayin' Alive no solo es un himno disco, en realidad habla de sobrevivir en un mundo duro. Curiosamente, durante la grabación el baterista del grupo no estaba disponible. Para solucionar el problema, el productor repitió un fragmento de batería ya grabado en bucle. Ese ritmo terminó convirtiéndose en uno de los beats más reconocibles de la historia del pop. La canción describe a alguien que enfrenta problemas, presión y dificultades, pero sigue avanzando con orgullo. La frase central, "Stayin' Alive", representa mantenerse fuerte, resistir y no rendirse, incluso cuando la vida se pone difícil. Un dato curioso es que el ritmo de la canción tiene aproximadamente 103 pulsaciones por minuto, muy cercano al ritmo recomendado para hacer reanimación cardiopulmonar, RCP. Por eso muchos instructores médicos usan esta canción para enseñar el tempo correcto al hacer compresiones. ¿Es esta la canción disco más icónica de la historia o tienes otra que la supere?

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2: Da Forest, banda originaria de Cajamarca, con un sello alternativo característico. Combina guitarras con texturas melancólicas y distorsión, convirtiéndolo en un tema ideal para los amantes del indie rock. Pesadilla de invierno. Da

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1: Las 10 de la mañana y 47 minutos.

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Después de la presentación de Tracy Chapman con la canción Fast Car en los pasados premios Grammy, esta genial canción volvió a sonar por las diversas plataformas y, por cierto, por las radioemisoras. El valor y la honestidad de Fast Car ha ganado una longevidad digna de destacar. Esta balada folk rock de fines de los años 80 no habla específicamente de un auto rápido, Fast Car. Lo que explora esta canción es mucho, mucho más profundo. La letra de la canción habla sobre la importancia del amor propio, la necesidad de valorarse a uno mismo y prescindir del otro a la hora de ser feliz. Cuenta la historia de una joven que busca salir de la pobreza y construir una familia, pero todo se le hace cuesta arriba. También trata de manera lateral el alcoholismo y la vida de la clase obrera que lucha por surgir. Fast Car fue inspirada en la propia experiencia de Tracy Chapman al crecer en una familia pobre en Cleveland y la necesidad imperiosa de escapar de esta situación. Se hizo viral la canción e interpretación perfecta, Fast Car. Solo buenas.

Antes de romper millones de corazones, esta canción primero nació como una simple advertencia. La canción Love Hurts no empezó con Nazareth. De hecho, fue escrita por Ludlow Bryan en 1960. 14 años después, Nazareth lanza su versión y ahí explota. Se vuelve un himno mundial del desamor. Pero lo que la hizo eterna no fue la música, fue el dolor que

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It Must Have Been Love, algo así como Debió Haber Sido Amor, y tras su enorme éxito en la película Pretty Woman, alcanzó la cima de las listas musicales en varios países. La letra refleja la nostalgia y el dolor que sigue a la pérdida de un amor que, en su momento, parecía ser todo lo que uno deseaba. El estribillo It Must Have Been Love, But It's Over Now es un reconocimiento de que, aunque lo que se compartió fue un amor real, ha llegado a su fin. La repetición de esta frase a lo largo de la canción enfatiza la dificultad de aceptar que el amor ha terminado. It Must Have Been Love quedó como una balada sobre el desamor y que hoy seguimos cantando cada vez que la escuchamos. Es Roxette, It Must Have Been Love, solo

soy Michael Poon. Aquí conocerás qué leyendas dieron su primer respiro un día como hoy, 10 de junio. La cantante rumana Ale

padre del bossa nova, Joao Gilberto. Su mayor éxito lo hizo con su amigo Stan Getz, La chica de Ipanema, cantado por Astrud, la esposa de Joao Gilberto. Un día como hoy, en el 2004, murió Ray Charles. Estuvo casado 2 veces. La canción que escucha se llama I Got a Woman, Tengo una mujer, pero en la vida real, Ray Charles tuvo 9 mujeres. Justo un día antes de morir, les dejó $1,000,000 a cada uno de sus 12 hijos. 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Volvemos en cualquier momento con más sucesos musicales que ocurrieron un día como hoy.

Ese preciso instante de la vida en el que entiendes algo que nadie quiere aceptar. No importa cuánto corras, no importa cuánto construyas, el tiempo no se detiene por nadie. En 1977, Kansas lanzó Dust in the Wind, y aunque suena tranquila, lo que dice es devastador. La canción nació cuando Carrie Livgren leyó un libro que hablaba de lo temporal que es todo. Las personas, los sueños, incluso los momentos que juramos que durarían para siempre. Y de pronto, esa idea se convirtió en música. No es una canción sobre rendirse, es una canción sobre despertar, sobre darte cuenta de que los días que creías infinitos, en realidad son limitados. Que las personas que amas no estarán aquí para siempre, que tú tampoco. Y aquí es donde todo cambia, porque cuando entiendes que todo es polvo en el viento, también entiendes lo único que realmente importa. No cuánto tiempo tienes, sino qué haces con él mientras existe. Tal vez por eso esta canción sigue viva, porque no intenta asustarte, solo intenta recordarte que este momento es más valioso de lo que crees.

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1: Las 12 horas y 45 minutos.

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La siguiente canción en nuestro bloque de lentos, pero lentos con historia, es Can't Find This Feeling de la agrupación Rio Speedwagon, que alcanzó el puesto número 1 en el año de 1984 y trata sobre un muchacho que vive enamorado de una mujer, pero en silencio él lucha contra este amor, pero ya no puede más y debe decírselo, aunque ponga en peligro esa linda y extensa amistad. Una situación más común de lo que creemos, ¿no te parece? Rio Speedwagon, Can't Fight This Feeling. Solo buena música.

El día en que una mujer decide no volver a rogar. Esta canción no habla de amor, sino de una mujer empoderada. En 1984, Tina Turner regresó al mundo cuando muchos ya la daban por acabada. Tenía más de 40 años, venía de una relación violenta, y aún así se paró frente al micrófono como quien ya no pide permiso. What's Love Got to Do With It no es una balada romántica, es una advertencia. Una mujer cansada de confundir amor con sacrificio y pasión con dolor. Tina no canta desde la ilusión, canta desde la experiencia, desde las heridas que enseñan que amar no debería doler, ni humillar, ni apagar. Por eso esta canción sigue resonando hoy, porque muchas mujeres no están buscando cuentos de hadas. Están buscando respeto, paz y volver a elegirse a sí mismas. Hoy día no existen canciones como esta.

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Lane, de la banda Cheap Trick, es una historia de amor que tuvo un triste final. La canción fue escrita en memoria de la esposa del guitarrista de la banda Rick Nielsen, la modelo y actriz Karen Green,

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La cantante rumana Alexandra Popova.

Bossa Nova. Joao Gilberto. Su mayor éxito lo hizo con su amigo Stan Getz, La Chica de Ipanema, cantado por Astrud, la esposa de Joao Gilberto. Un día como hoy, en el 2004, murió Ray Charles. Estuvo casado 2 veces. La canción que escuchas se llama I Got a Woman, Tengo una Mujer, pero en la vida real, Ray Charles tuvo 9 mujeres. Justo un día antes de morir, les dejó $1,000,000 a cada uno de sus 12 hijos. 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Volvemos en cualquier momento con más sucesos musicales que ocurrieron un día como hoy.

un momento en la vida donde ya no buscas amor, buscas entender qué pasó contigo. Esta canción nació exactamente ahí. En 1984, Foreigner estaba en la cima. Éxito mundial, estadios llenos. Pero su cantante, Lou Gramm, no estaba escribiendo desde la euforia. Estaba escribiendo desde el vacío. No desde un corazón roto, sino desde uno cansado. I Want to Know What Love Is no es una declaración romántica. Es una confesión. Es la voz de alguien que ya amó, ya perdió. Y ahora se pregunta si todavía es capaz de sentir algo real. Por eso no dice te amo. Dice quiero saber qué es el amor. Porque muchos no estamos solos, pero tampoco estamos conectados. Porque a veces tienes pareja, familia, trabajo, y aún así sientes que algo falta. Y esta canción pone en palabras lo que muchos nunca se atreven a decir. Tal vez por eso esta canción no envejece.

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2: Da Forest, banda originaria de Cajamarca, con un sello alternativo característico. Combina guitarras con texturas melancólicas y distorsión, convirtiéndolo en un tema ideal para los amantes del indie rock. Pesadilla de invierno,

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1: Las 14 horas y 45 minutos.

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El estribillo "It must have been love, but it's over now" es un reconocimiento de que, aunque lo que se compartió fue un amor real, ha llegado a su fin. La repetición de esta frase a lo largo de la canción enfatiza la dificultad de aceptar que el amor ha terminado. "It must have been love" quedó como una balada sobre el desamor y que hoy seguimos cantando cada vez que la escuchamos. Es Roxette, "It must have been love". Solo buenas.

Era 1982 y la banda Chicago estaba viviendo su momento más frágil. Después de más de una década de éxitos, el grupo estaba desgastado, dividido, cansado. Y en medio de ese caos, Peter Cetera cargaba con una verdad que todos conocen, pero pocos admiten. Pedir perdón duele más que equivocarse. Cetera comenzó a escribir Hard to Say I'm Sorry como un intento desesperado por salvar una relación que se le escapaba de las manos. No era una balada cualquiera, era una confesión. Un hombre que por fin aceptaba que había fallado. La banda al principio dudó. La canción sonaba diferente a todo lo que Chicago había hecho antes. Más íntima, más desnuda, más personal. Pero cuando escucharon la voz de Cetera, supieron que estaban frente a algo irreversible. En el estudio, cada acorde sonaba como una disculpa tardía, como esas palabras que uno ensaya mil veces, pero que nunca salen cuando deberían. Hard to Say I'm Sorry no solo revivió la carrera de Chicago, revivió también la esperanza de miles de personas que no sabían cómo reparar lo que habían roto. Porque al final, la canción no es sobre culpa, sino sobre amor. Sobre ese instante en el que, por primera vez, te atreves a decir lo que tu orgullo siempre calló. Lo siento.

0: El fentanilo es una de las drogas más peligrosas que puedes probar. Es muy difícil detectarlo. No tiene olor ni sabor. Te lo pueden ofrecer en polvo blanco, pastillas o aplicado en pequeños pedazos de papel. Es tan adictivo que es casi imposible dejarlo de consumir. Cuando te ofrezcan cualquier sustancia, la que sea, nunca aceptes. Si entra a tu cuerpo, te adormecerá. Perderás interés en las actividades diarias y sufrirás de ansiedad, paranoia y agresividad. Con el tiempo, tus brazos, manos, dedos y cuello se irán deformando y perderás el control de tus movimientos. En especial, puede detener súbitamente tu respiración. ¿Ves? No te arriesgues.
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pasa con el amor? What About Love, de la banda Heart, es un poderoso llamado a la reflexión sobre la importancia del amor y la conexión emocional en nuestras vidas. La letra habla desde la perspectiva de una persona que se siente sola y que ha estado esperando por alguien a quien amar. La repetición de la pregunta ¿qué pasa con el amor? What About Love? Sirve como un recordatorio de que, a pesar del éxito y la apariencia de tener todo bajo control, el amor es un componente esencial de la vida que no debe ser descuidado. La letra invita a considerar que, sin importar lo que uno haya logrado, el amor y la conexión con los demás son fundamentales para una vida plena y significativa. ¿Y a ti? ¿Cómo te va en el amor? Heart, What About Love? Solo buena música.

power a tu día. Soy Michael Poon. Aquí conocerás qué leyendas dieron su primer respiro un día como hoy, 10 de junio. La cantante rumana Alejandra.

0: Bossa Nova. Joao Gilberto. Su mayor éxito lo hizo con su amigo Stan Getz, La Chica de Ipanema, cantado por Astrud, la esposa de Joao Gilberto. Un día como hoy, en el 2004, murió Ray Charles. Estuvo casado 2 veces. La canción que escuchas se llama I Got a Woman, Tengo una Mujer, pero en la vida real, Ray Charles tuvo 9 mujeres. Justo un día antes de morir, les dejó $1,000,000 a cada uno de sus 12 hijos. 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Volvemos en cualquier momento con más sucesos musicales que ocurrieron un día como hoy.
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Las luces de la ciudad nunca se apagan, pero hay quienes brillan más que ellas. En un pequeño departamento, con los pies destrozados y el corazón latiendo al ritmo de un sueño, una joven baila sin parar. Nadie la ve, pero ella actúa como si el mundo entero estuviera mirando. Esa es la esencia de Maniac. Era de noche. La música golpeaba las paredes mientras ella repetía la coreografía una y otra vez. No había aplausos, no había público, solo sudor, cansancio y una obsesión que no la dejaba dormir. Porque no bailaba por diversión, bailaba porque lo necesitaba. En algún lugar de la ciudad, los teatros estaban llenos de gente perfecta. Bailarines entrenados, vidas ordenadas, futuros asegurados. Pero ella era distinta. Venía de abajo, de calles donde los sueños no suelen sobrevivir. Y aún así, cada noche se paraba frente al espejo y se decía sin palabras: voy a lograrlo. Maniac no es solo una canción. Es la historia de cualquiera que alguna vez fue llamado obsesionado, intenso o demasiado, por perseguir algo que los demás no entendían.

0: 16:46.
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